0: nuestro programa tan dinámico, tan legal que hemos realizado en equipo con el equipo Coradi, con Ali, con Jorge Pil. Entonces, a mejor prueba de la misión de nuestro amado Mestre Samael, ya como ángel a través de los mundos internos, no la forma física, encontramos como él mismo da ese grande testimonio. Recomendamos que nuestros oyentes compren o tomara que Wally también llegue a editar nuevamente el libro La rebelión de Belo, La rebelión de Belcebú, donde el maestro Samael de una forma magistral nos muestra cómo él fue capaz de resgatar al principal o al chefón de todos los demonios, que es en este caso Belcebú. Y a prueba que, como en el inicio falaba de que el amor, Samael, ten amor y fuerza, son dos fuerzas complementares, no están en contraposición. 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Y el maestro Samael sí. Entonces vemos que el maestro Samael en dos manifestaciones amorosas depende de esa fuerza liberadora de Dios en acción que caracteriza a Samael como Logos de Marte. Está cuando él lo convida e integra, no excluye a Abel, independientemente que fuese demonio, y también cuando Mestre Samael eleva a Belcebú a un nirvana y él observa su propia monstruosidad perante la belleza de esos grandes maestres trascendidos, elevados en ese mundo elevado iniciático, como es su propio nirvana de la filosofía indiana. Entonces, realmente el mismo maestro Samael me contaba personalmente que una de las principales misiones de su ser, junto con otros, la venerable Logia Blanca, es esa que él desce junto con esos otros maestres a los mundos infiernos, procurando cuál de esas personas, de esas, llamemos así, seres que están en no, inframundo, ainda tienen un poquito de amor en su aura. Y aquellos que tienen un poquito de amor son los que tienen la posibilidad de realizar un resgate por parte de esa misión celestial de Samael y los otros ángeles estelares.
1: Grato, Fernando, por responder essa pergunta. Nós temos agora um comentário da nossa irmã Maria Pia de Bariloche, que nos diz: faz muitos anos o selo Maia viajou até a Patagônia, a Bariloche, na Argentina. Então foi realizada uma meditação e uma prática de cura com o selo, né? E após essa prática, houveram vários testemunhos de curas de irmãos gnósticos com a força da luz do selo. Então a Maria Pia agradece o Fernando aqui por ter levado o selo até Bariloche, né, e permitido que as nossas irmãs e os nossos irmãos gnósticos de lá se conectassem com a poderosa energia do Cristo Samael. E só já adiantando um pouquinho, Fernando, após você comentar aí essa mensagem da Maria Pia, você também pode nos informar como adquirir o livro O Raio do Super-Homem, segunda edição em português, da editora Esotera. Como escrever, como solicitar o livro, que
0: Então,
1: será enviado pelo correio. Fernando.
0: isso, vamos a responder primeiro esta última, depois comentar as colocações de Maria Pia.